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Si quieres pedir tu canción, 93-465-7776 o envíanos un WhatsApp a través del teléfono de la radio 630-72-7670. ¿Me acompañas?

estamos, un día más en Radio Pomar 101.2 FM. Hoy sábado, con un sol espléndido. Una mañana maravillosa. Os voy a decir la temperatura que tenemos. Tenemos una temperatura ahora mismo aquí en Pomar, te lo digo, de 27 grados centígrados. La máxima de hoy será de 32, la mínima de 24. Y la sensación térmica de ahora mismo es de 30 grados. Molta calor, molta calor. La humedad relativa que tenemos hoy es de 68%, más o menos como ayer, ¿eh? Así que lo que vamos a hacer es disfrutar de este nuevo día. Y ya sabes, aquí estoy preparada como siempre, con muchísima ilusión. Te invito a tomar tu primer café del día aquí conmigo en la mañana, fin de semana, desayuna con tu amiga María Jiménez, desde las 9 de la mañana hasta las 13 horas, con buena música, en buena compañía y con dos teléfonos de participación por si quieres llamar, pedir tu canción. 93-465-7776, 93-465-7776. También tenemos un número de WhatsApp por si quieres pedir tu canción al 630-72-76-70, 630-72-76-70. ¿Me acompañas? Bueno, a mí esta sintonía me sí, es que me sube el ánimo, me da ilusión, me da alegría.

Bienvenidos a todos los que estáis diciendo cositas ya a través del WhatsApp de la radio. 630 72 76 70. Hoy es sábado y se nota, ¿eh? El cuerpo lo sabe, ¿eh? La, la, la, la, la, la, la. Y voy a empezar como todos los sábados con este buenos días, amor. Buenos días, amores. ¿Cómo estáis? ¿Estáis bien? ¿Sí? ¿Habéis tenido un sueño profundo y reparador como yo? Yo he tenido un sueño hoy profundo y reparador. Relajante. He dormido tapadita y todo. ¡Oh, madre mía! ¡Qué gustillo da eso de taparse y acurrucarse, ¿eh? Ahí acurrucarse con tu pareja, ¿eh? Bien acurrucaditos, haciendo la cucharita. ¿Por qué? Porque se estaba fresquito en casa. Es que eso de la cucharilla, cucharita, está súper bien, porque uno se siente protegido en la oscuridad de la noche. Bueno, venga, vamos a saludar. Hoy, en primer lugar, lo que voy a saludar, bueno, en primer lugar, como siempre, a las personas que están enfermas, que están en la camita de un hospital, siempre nos acordamos de ellas, siempre, que para que se recuperen muy pronto. Y que les envío toda esa energía que fabrica María Jiménez para ti.

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Pero si veis cómo están hoy esas porras, porque yo digo churros, pero son porras, pero yo digo los churros. Están crujientes, ardiendo, con el chocolate que está... Uf, no sé qué deciros. Os podría invitar, pero como sois tantos, digo, aquí igual se lía la cola y no habrá para todos. Es verdad que me traen muchísimos, ¿eh? Porque yo no sé si me ven con cara hambrienta por la mañana, pero bueno, que yo ya los he probado y están riquísimos. María Inés, gracias por cuidarme tanto. Gracias, gracias, gracias. Yo creo que Juan está de vacaciones, ¿eh? Porque Juan estos días no viene. Viene otro señor que es muy grande también. Juan es más pequeño, es más de mi medida, un poquito más grande que yo, claro, porque para ser más grande que yo no hay que correr mucho.

Buenos días a los que estáis currando, a todos los que estáis trabajando. Que tengáis un maravilloso día. A los que están de fiesta hasta el próximo jueves, que son bastantes que están de fiesta. ¿Por qué? Porque les dan fiesta de vez en cuando. Porque, oye, ya sé yo que se curra mucho, ¿eh? Buenos días, Javi. Buenos días, José Francisco. Buenos días, David. Buenos días, Juanma, que hoy tiene fiesta, ¿eh? Buenos días, Rosa Mari. Buenos días, amores. Buenos días a los que trabajan en los autobuses, a los tuseritos. A la policía, a la guardia urbana, a los Mossos, a los bomberos. A la policía, lo he dicho, sí, ¿verdad? Bueno, pues a todos, que tengáis un maravilloso día. A los que están trabajando, pues, de barrenderos, en servicios de limpieza, en los hospitales, médicos, enfermeras. A los enfermitos, que ya lo hemos dicho. A los pintores. A los que trabajan de noche. A los que trabajan de día. A los que están en, claro, en Mercabarna, sí, la pescadería Mercabarna, que hay una señora que siempre nos lo dice, ¿eh? A los protésicos dentales, que también nos han llamado y también nos lo han dicho. Farmacias. A todos los mercats. Restaurantes, panaderías, pastelerías, pintor, nuestro pintor Pedro Baus Castellanos, que hace días que no os nombro, ¿eh? Kioscos, yayus, yayas, a los peques, a los que estáis en el coche viajando. A todos, un beso grande.

a las residencias, a todas las residencias. Y a todos los que escuchan, venga, a todos los que escuchan, porque hoy siempre me dejo a alguien. He dicho antes a los kioscos, pero principalmente a nuestro kiosco de aquí de Pomar, que está ahí la Pepi, que espero que no pase demasiada calor, porque con la calor que hacía ahí, pobrecita mía, venga. Bueno, y después de este buenos días, amor, buenos días, corazón, a mí me gusta empezar así. Buenos días, corazones.

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1: Buenos días, Yáscara. Rosa Mari, creo que sí que la hemos saludado. Por ahí nos dicen que tengas un bonito día. Igualmente. Y aquí no sé si es Yáscara o es... Sí, Yáscara, es Yáscara. Y tú, David, espero que esté bien.

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1: 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Bueno, tenemos que saludar, por aquí tenemos a Pedro Baos, dice, buen día, feliz programa y un abrazo para todos los oyentes, igualmente para ti, Pedro Baos. También tenemos por aquí al Joan, bon día María, bon día Joan y Joana. Aquí también tenemos a la Rosalía. No sé, me dice aquí que mañana se va, pero es que no entiendo muy bien lo que me dice Rosalía. Dice, muy buenos días, María. Mañana, si Dios quiere, salgo. Bueno, pues nada, que te mando un besazo. Buenos días, Antonio del Carmelo.

Bueno, tenemos por aquí, a ver, mensajes. Un mensaje que nos envía José Francisco, nos pide una canción, Olvidé respirar, de David Bisbal con India Martínez. Pues ahí la tienes, que tengas un bonito día. Te mandamos un beso, claro.

Bueno, por aquí tenemos a Juanma. Juanma, 2 días seguidos con Bad Bunny, ¿eh? Venga, que tengas un bonito día.

vamos allá con una canción que nos trae Camilo Sesto. Yo no soy de esta época, hijos míos, no soy de esta época. Soy de otra época más antigua, pero mucho más antigua. De esta que está sonando ahora, Algo de mí, esta canción nos la pide Antonio del Carmelo. Dice, buenos días María, soy Antonio del Carmelo. Que pases un estupendo fin de semana. Quisiera pedirte la canción de Camilo Sesto, que se titula Algo de mí. Como siempre, muchísimas gracias por tener tu compañía. Un beso y un abrazo. Pues Antonio del Carmelo, vamos, que nos relajamos un poquito con este tema. Un besazo.

0: Y tenemos por aquí mensajes. Vamos a ver qué nos dice Pepita. Venga, hola. Pepita.
1: Hola María, buenos días.
0: Buenos días.
1: Feliz sábado y feliz fin de semana.
0: Igualmente.
1: Que aunque no te llame ni nada, pero te escucho.
0: Lo sé, lo
1: no
0: sé.
1: No pase mucho calor y me pones una canción que quieras.
0: Vale, venga.
1: Cuídate.
0: Igualmente. Un besito, preciosa. Y aquí tenim a la Marina Rossell amb la Santa Espina. Vinga, som-hi! Un petonet.

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1: Y tenemos más mensajes, un mensaje de voz que nos llega a través del WhatsApp de la radio. Vamos a ver lo que nos dice María José. Buenos días.
5: Buenos días, María. ¿Me pones una canción del Sergio Dalma, por
1: claro.
5: favor? Bueno, que tengas un buen domingo. Muchas gracias. Adiós.

Más mensajes que van llegando a través del 630-72-76-70. Dice: buenos días, María. Soy María de Búfala. Quisiera pedirte la canción de Andrés Caparrós, que se titula A Calle Abierta. Muchas gracias, María. Que tengas un maravilloso fin de semana. Un beso y un abrazo. Igualmente para ti, María de Búfala. ¡Qué canción tan chula! Venga, vamos allá.

Y tenemos por aquí más mensajes. A ver lo que nos dicen por aquí. A ver. Bueno, este es un mensaje de voz que lo vamos a escuchar, pero antes vamos a escuchar una canción. Venga, vamos allá.

Ay, esperaré presuntos implicados y que bueno, que estoy, llevo un rato buscando una canción que me pide Isa, que está en la playita y que no la encuentro, no la encuentro, estoy buscando, no me sale. No sé, si quieres pedir otra canción, venga.

0: Bueno, pues ella enseguida rectifica y me pide una canción de Jorge Sepúlveda. Vamos a escucharle un poquito la voz. Venga, bueno, mira, mira, aquí está, mira lo que nos dice.
1: Buenos días, María.
0: Buenos días, guapa.
1: Hola, Isa. Hoy aquí en la playa. Oh. Por favor, ponme una canción.
0: Sí, dime, guapa.
1: De Pepe Hernández, sí. Venido el Bonito.
0: Pues,
1: se la dedico a mi Juanillo.
0: Ay, Juanillo.
1: Para ti y para todo lo que nos escucha.
0: Gracias,
1: buen fin de, guapa.
0: Buen fin de.
1: Gracias.
0: Gracias a ti.
1: Tranquila, María. Pues ponme la de Mirando al Mar.
0: Vale.
1: Ahora no me acuerdo quién la cantaba. Pero Mirando
0: Jorge
1: al Mar, señor, que estaba junto a mí.
0: Vale, claro.
1: Ahora
0: sí,
1: no me
0: sí,
1: acuerdo
0: sí.
1: cuál era.
0: Jorge Sepúlveda, sí, sí, sí.
1: Bueno, guapa. Gracias.
0: Un besito. Bueno, pues nada, que aquí tienes tu canción para ti, para tu Juanillo. Oye, qué bien está a esta hora en la playa, que todavía no hay gente, ¿verdad? Bueno, ya empieza a haber gente, ¿eh? Se están peleando todos por la primera línea. Pero es lo que tiene la vida. Un besazo, guapísima. Otro para ti, guapísimo.

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Bueno, aquí tengo un mensaje de, a ver ahora qué es. Es Librada y José Antonio de San Adrián. Dice: hola María, buenos días, aquí estamos sobrellevando el calor en compañía de tu magnífico programa. Nos gustaría que nos pusieras la canción Así es la vida de Enrique Iglesias. Un abrazo de Librada y José Antonio de San Adrián, gracias. Pues gracias a vosotros, y ahí tenéis vuestra canción. Que tengáis un maravilloso día. Un besazo.

Bueno, y por aquí tenemos a El Barrio, que nos trae una canción, Quiéreme, Quiéreme, El Barrio. Venga, que esto es Radio Pomar, estás en el 101.2 de tu FM, que estamos en fin de semana. Quiéreme, quiéreme.

I nos ha llamado Toñi des del Masnou i nos pide una canción de Paco Candela, Aprendamos de los niños. Pues ahí la tienes, que tengas un bonito día.

0: Hola, buenos días.
1: Buenos días, guapísima.
0: Buenos días, ¿cómo estás?
1: Bien.
0: Bueno, me alegro mucho que estés bien.
1: Bien. Quería felicitar a mi niño, lo quiero mucho.
0: ¿A tu niño?
1: Sí, que es su cumpleaños, es 61.
0: ¿Cuántos? ¿61?
1: 61, sí.
0: Madre mía, qué mayor se ha hecho, ¿no? Bueno,
1: mira, dime. De parte mía, de Dani, de Eugenio, sí. Y de Mireia.
0: ¿Y qué canción le quieres dedicar?
1: Pues a él le gusta mucho la de Sergio Dalma con la colaría de ¿cómo se llama? De Montserrat.
0: Andona Sosa.
1: Sí, esa le encanta.
0: Venga, pues la vamos a buscar.
1: Y que lo queremos. Sí, está en la ducha, a ver si se entera.
0: Vale, pues nada, que se la ponemos ahora mismo y le dedicamos le decimos que tenga un bonito día de cumpleaños, ¿vale?
1: Sí, gracias, ¿eh?
0: Gracias a ti. Sí, sí, sí. Un besazo. Adeu, guapísima.
1: Adeu.
0: Bueno, pues tenemos mensaje que nos envía. A ver, ahora aquí es. Es Manu. Dice, buenos días, María. Que tengas una bonita mañana y programa. Me gustaría escuchar de Rafael a mi manera. Gracias, guapísima. Y feliz sábado y fin de semana. Un besazo.
2: Lo esperaré.
0: Pues aquí tenemos a mi manera de Rafael. Que tengas un bonito día.

Y aquí tenemos una canción que es para Eugenio. Ha llamado Ana María, que es su princesa, y dice que tengas un feliz cumpleaños. Está en la ducha, espero que haya salido de la ducha. Que cumplas muchísimos más, 61 añazos, que no son nada. Pues nada, Eugenio, nosotros también nos añadimos. Queremos desearte que tengas un maravilloso día, que cumplas muchísimos más. ¡Feliz cumpleaños! Em dones força. Sergio Dalma.

Bueno, tenemos por aquí mensajitos. Un mensaje que nos envía Ismael, que dice que le gustaría escuchar la canción Desátame de Mónica Naranjo. Bueno, pues ahí la tienes. Que tengas un bonito día. Está en la playita. Qué envidia me das ahora mismo. Qué envidia me das con esta calor tan grande que hace. Un besazo.

por aquí tenemos a Nico, Nico de Huelva. Nico nos pide... ¿Dónde estás, Nico? Nos pide el ritmo de la noche. Pues aquí la tienes. Que tengas un bonito día, dice María. Estamos en fin de semana y el cuerpo lo sabe. Anda, desátate el pelo y comienza a mover el esqueleto. Pues ahí la tienes, que tengas un bonito día. Nico de Huelva.

Y tenemos aquí un mensaje de Ismael que me está pidiendo su canción. Pero Ismael, te la hemos puesto. ¿Dónde estabas? Estabas en el agua. Hemos puesto tu canción Desátame de Mónica Naranjo. Venga, que tengas un bonito día. Y aquí tenemos a Orlando, que nos pide de la gran Selena, dice, como la flor. Gracias, un besazo.

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Bueno, tenemos aquí una petición musical que nos hace Rosa Mari. Nos dice, buenos días, buen fin de semana, María. Me gustaría escuchar a Hermanas Goyi. Estoy bailando, gracias y un beso. Bueno, pues nos pide una canción que tiene ya sus añitos, por no decir sus añazos. Una canción del año 1979. Vamos a escucharla. Que tengas un bonito día, Rosa María.

Bailando, bailando, bailando. Aquí tenemos a Alex y Cristina con este chas. Y aparezco a tu lado.

Que ya son las 11 y 41 minutos. Hemos empezado a las 9 porque hoy es sábado, sabadete. Y aquí tengo una canción, pero es que, claro, a mí es que esta canción me gusta, ¿vale? Pero a mí casi que me gusta más. ¡Ay, ay! Que se nos va la canción. Se nos ha ido la canción. Bueno, pues nada, que vamos a poner esta canción. A ver. A ver si sale. Ahora sí que sale. A ver. ¿A quién le importa lo que yo haga? ¿Y a quién le importa lo que yo diga? 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
6: 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Y nos ha llamado Paqui de la Trini, que está aquí con su chico, ¿eh? Y ella es la chica del bikini azul. Dice que se ha comprado un bikini azul que está, vamos, está guapísima. Me lo creo. Un besazo. Además, le pega con sus ojazos que tiene.

esa chica del bikini azul. Es Luis Miguel. Y ahora tenemos por aquí a Nick. Nos dice que Laura no está. Laura se fue.

Bueno, por aquí tengo un mensaje de Nico de Huelva. Dice, no cambies nunca, eres única. Y Radio Pomar crece gracias a ti. Uy, bueno, gracias a los que estamos aquí, ¿eh? Que tenemos un buen equipo, ¿eh? En este momento tenemos un equipo bonito.

0: Bueno, por aquí tengo a Balbina, que Balbina me había enviado un mensaje que no lo había visto. Hoy, Balbina, ¿cómo estás, preciosa mía? Madre mía, Balbina, madre mía. Mira, mira lo que me dice Balbina. ¿Cómo estás, preciosa? Venga, a ver qué andiu la Balbina. Hoy he recibido muchísimos mensajes, pero muchísimos, muchísimos. Hola, guapa.
1: Buenos días, María.
0: Buenos días.
1: Ponme una canción refrescante, a ver si así me refresco un poco, porque hace muchísima calor.
0: Muchísima,
1: yo
0: muchísima.
1: Yo lo aguanto fatal. Que tengas buen fin de semana.
0: Igualmente, preciosa. Ahí la tienes. Venga, vamos a la playa. ¿Cómo lo ves? Un besazo.

no paramos de recibir llamaditas. Ahora ha sido Juan de Pomar que me pide a ti, mujer catalana de Julio Madrid. Pues ahí la tienes, que tengas un bonito día. Un besazo. No.

Bueno, y he recibido una llamada de Santa Coloma, de José de Santa Coloma y de María. Y María dice que, bueno, pues que hay una canción que ella tenía el vinilo y que lo perdió, que ya no lo tiene. Y que es una canción que hace mucho que no he escuchado, que ayer estuvo en una fiesta de Santa Coloma, que una señora se lo pidió al cantante, la canción, y el cantante dice que no sabía, que no la tenía en el repertorio, que no sabía qué canción era. Dice, la canción es esta, María. Te he prometido, es Leodan. Que tengáis un bonito día. Muchas gracias por vuestra llamadita.

Cristian de Badalona nos pide la canción de Julio Iglesias con la misma piedra. Dice, buenos días María, ¿me podrías poner esta canción? Claro que sí. Cristian, un besazo, que tengas un bonito fin de semana.

tenemos otra petición musical que nos envía, a ver si veo quién es, A ver ahora. Dice, hola María, buenos días, soy Ángeles del grupo La Paz. Me gustaría que me pusieras una canción de Enrique Guzmán, Tu cabeza en mi hombro, en mis tiempos. Dice, es de mis tiempos y me recuerda muchas cosas, le recuerda muchos recuerdos. Bueno, que le recuerda muchas cosas, que te mando un besazo y que tengas un bonito día. Ahí tienes, Tu cabeza en mi hombro. ¡Ay, que yo también la recuerdo! Pero yo la recuerdo en inglés por... ¿quién era? Dave Garrett, sí. Venga, la ponemos desde el principio, venga, desde el comenzamiento. Ahí va, un besazo.

0: Bueno, no sé si os acordaréis esta canción, bueno, pues también la cantaba Polanka, pero este tema justo de Enrique y Guzmán es del año 1961.
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0: 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No estaba, vamos, que no estaba previsto, pero es muy bonita. Ayer la pusimos, pero vamos a escucharla otra vez. Enrique Guzmán con Los Salvajes. Estos 100 kilos de barro.
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Bueno, pues era Isabel de Pomar y una canción que yo había escuchado pocas veces, y las primeras veces que la escuché fue porque me la pidió ella, y tiene que ser esta canción. Esta canción, cuando la escucho, para mí se va directamente a la Isabel de Pomar. ¡Una aventura! ¡Los Manolos! Además, escucha bien la letra, porque es que es real como la vida misma lo de la aventura, ¿eh?

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0: Bueno, pues tenemos por aquí más música. Ahora tenemos a Diego Torres con Estos sueños. Nunca dejes de soñar. Sueños. Venga, que estás en sintonía de Radio Pomar en el 101.2 FM. Que en un ratito llega nuestro compañero Jaime Guaza. Desde las 13 horas hasta las 17. 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

Tenemos por aquí mensaje de Librada que dice: hola María, aquí escuchándote, ya estamos recordando temas de los recuerdos. Dice, recordando temas. Bueno, perdón, me ha hecho gracia. Estamos recordando temas de los recuerdos que me gustaría escuchar. Dice Charlie de Santa Bárbara, gracias y buen fin de semana. Besitos, guapa. Bueno, es que lo de los recuerdos, recordando recuerdos, lo habéis dicho dos veces hoy, ¿eh? Que me hace gracia, ¿eh? Porque es que sois graciosas, me encanta que seáis así, que seáis tan espontáneas, ¿eh? Bueno, pues vamos a poner Charlie, pero antes vamos a escuchar una canción que nos trae Beth, que yo ya tenía preparada. No sé si recordáis esta canción del año 2003, Beth representó a España en el Festival de Eurovisión y bueno, pues obtuvo la octava posición. La puntuación que logró fueron 81 puntos. Y vamos a escucharla. Beth, dime, 2003.

Bueno, pues librada, ahora vamos a poner su canción, la canción que nos pide Charlie de Santa Bárbara. Recordando. Dicen por ahí que recordar es volver a vivir, ¿no? Pues vamos a vivir otra vez. A mí me recuerda, porque es verdad que cuando escucho una canción, o todos escuchamos canciones, nos recuerdan algo, nos llevan a una época, ¿no? Pues a mí me recuerda a una de mis hermanas, de las pequeñas, que tenía en esa época, tenía tres años tenía justos, y siempre la cantaba. También me recuerda a mi padre, claro, a mi padre y a ella. En fin, que nada, que estamos como nostálgicos, ¿no? Pues no, vamos a escucharla desde el principio. Te mando un beso, liberada, y que tengas un bonito día.

0: Bueno, aquí tenemos esta bilirrubina que nos trae Juan Luis Guerra. Que a mí me sube la bilirrubina hoy. Porque ya tengo el fin de semana encima y a mí también me gusta. Bueno, encima, a ver, que ya estamos a mitad del fin de semana. Pero, claro, yo mañana tengo fiesta. Así que mañana, bueno, espero relajarme, descansar. Playita, si hace bueno, si no hace bueno, pues casita. Pero claro, a esta hora, ¿qué pasa? Que tengo la bilirrubina hasta arriba. Que esta canción es Juan Luis Guerra, tema del año 1990, finales de 1990.
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0: ¿Tú tienes la bilirrubina también a tope?
2: Sí.
0: Bueno, hoy me habéis dado una mañana muy bonita, ¿eh? Porque he recibido tantos y tantos y tantos WhatsApp, llamaditas también, ¿eh? Pero a mí esto me encanta y lo sabéis, ¿eh?

0: Alberto, el policía, me dice: feliz fin de María, muchas gracias, guapísimo. Aquí tenemos a... no sé quién es. Debe ser Loli, ¿no? Debe ser Loli. Loli de Búfala. Loli, ¿qué me dices, Loli? Dime.
1: Casi la una.
0: Sí, casi.
1: Que quería decirte... Dime. Es que coges las vacaciones ya, María.
0: No, todavía no, todavía no. Bueno, ¿qué va?
1: Dirás algo.
0: No, todavía no.
1: Si coges las vacaciones ya me lo dirás por la radio.
0: Sí, no, no,
1: para
0: no.
1: Que tengas una bonita tarde. Yo,
0: gracias.
1: Y si es que coges las vacaciones, pues que tengas buenas vacaciones.
0: Todavía no, todavía no.
1: Y aquí estaremos esperándote. Con un abrazo. Un beso.
0: Muchas gracias. Gracias, gracias, gracias. Todavía no, todavía no. Que yo todavía tengo que estar aquí unos cuantos días más. Que si no, no, no, no, no, no, no, no. Tu amor como insulina. Empiezo las vacaciones el día 2 de agosto, ¿eh? El día 1 es sábado y voy a estar aquí. Hombre, faltaría más.
2: Me sube la bilirrubina.
0: Ay, me sube la bilirrubina.
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0: Ay, cuando te miro. Tengo por aquí a María, a ver qué me dice María por aquí. Que tengo que despedirme casi ya, ¿eh? Que tengo por aquí, me está esperando ya Jaime, ¿eh? Venga, a ver a qué dice. Dime.
3: Hasta el lunes, cariñete.
0: Hasta el lunes, guapa. Ah, sí, me gusta.
3: Venga, un besito. Igualmente. Ya hablaremos el lunes. Estaremos aquí todavía.
0: Muchas gracias. Un besazo. Bueno, y va a poner otra canción, pero va a ser que no, porque luego, ¿sabéis qué pasa? Que viene nuestro compañero y se va a encontrar que tiene justo el tiempo para poner sus músicas. No, no, no, no, no. Así que yo lo que voy a hacer es decir a todos vosotros, señoras y señores, nos bajamos aquí, pero recuerden que voy a volver el próximo lunes con toda la ilusión que me caracteriza. ¿Por qué? Porque todos los días vengo con ilusión, con ganas. Que en realidad nadie me las quita, ¿eh? Es que es difícil a mí quitarme las ganas, muy difícil. En fin, que tengo aquí a mi compañero Jaime Guaza, que también viene con ilusión como siempre, con su buena música, con su buen hacer. Y a vosotros os digo que me marcho hasta el lunes, pero que seáis inmensamente felices, que no olvidéis que hoy es sábado, ya sabes, sábado, sabadete. Camisa nueva, misa de 7 o lo que te dé la gana. El beso. Que seáis inmensamente felices. Un saludo de vuestra amiga María Jiménez. Chao, chao, chao. Hasta el lunes. Adeu.

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Una en punto de la tarde. ¡Qué puntualidad! Hola, hola, ¿qué tal? Buena tarde, Badalona. En la portada de hoy hablamos de dos temas de actualidad que, aunque muy diferentes entre sí, nos invitan a reflexionar sobre cómo evoluciona nuestra sociedad. Por un lado, Julia, Nil, Jan son los nombres que más están poniendo a los bebés en Cataluña. Y también destacamos un dato que preocupa a todos. Este verano del 2026 está siendo el más caluroso desde el año 1950, un hecho que pone de manifiesto los efectos del cambio climático. Lo hemos pasado, como siempre, muy bien con María Jiménez, se fue. Le toca descansar y disfrutar del fin de semana para regresar el lunes a la sintonía de Radio Pomar a las 8 de la mañana. Gracias por estas horas de buena radio, María. Muchos besos, cuídate y feliz fin de semana. Listos, preparados para acompañarte durante las próximas horas. Un placer. Gracias por elegirnos y por estar ahí.

Tan contentos y felices de acompañarte. Ya sabes que estás invitado a que, si te apetece una canción, nos llames y la pidas y la dediques a través de los teléfonos de la radio, a través del teléfono del directo o a través del WhatsApp. Te recuerdo que el teléfono de la radio es el 934-65-77-76. Para enviar un WhatsApp, un audio, un mensaje de voz, lo debes hacer al WhatsApp de Radio Pomar, que te recuerdo es el 630-72-76-70. ¿Qué tal el sábado? ¿Cómo lo llevas? Decirte que, como todos los sábados, vamos con novedades musicales. Enseguida empiezan a desfilar por aquí, por el 101.2 de tu FM, esas novedades musicales, esas canciones que se incorporan a la programación musical de Radio Pomar y que escuchas por primera vez hoy. Aunque los viernes también nuestra compañera Mari Carmen Expósito adelanta alguna que otra novedad. Decirte que el lunes hablaré a las 4:30 con ella, con Lucía Pérez.

Lunes, día 20 de julio, 4:30, hablaremos con Lucía Pérez, que, entre otras cosas, nos presentará y hablaremos de este nuevo tema que acaba de sonar aquí en la sintonía de Radio Pomar. Y vamos con novedades musicales. ¿Vamos ya?

Toda la semana esperando que llegara este momento, ahora presentaros esas novedades musicales que desde ya se incorporan a la programación musical de Radio Pomar y que escuchas por primera vez aquí y ahora. Y si alguna te gusta, ya la puedes solicitar a lo largo de nuestra programación. ¿Preparados? ¿Listos ya? Suena lo nuevo de Montoya, la mano atrás.

0: Lo acabamos de estrenar, La mano atrás, es lo nuevo de De Montoya.
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0: musical.
1: Vamos con otra novedad musical, se llama Juan Manuel Vera. Hablaré con él el próximo lunes 27 de julio aquí en Radio Pomar. Tiene nuevo tema que se titula Vete de mi vida. Lo estrenamos ahora.
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Vete de mi vida, lo nuevo de Juan Manuel Vera. ¿Sabes que estuvo a punto de entrar en la primera edición de Operación Triunfo? El de Gabá tiene nuevo tema, lo acabamos de presentar, y el lunes 27 de julio a las 4:30 pasará por aquí por Radio Pomar y le conoceremos un poquito mejor. Van llegando mensajes al 630-72-76-70. Eso me gusta, me hace muy feliz saber que estás ahí, que me envíes mensajes, que me cuentes. Dice, buenas tardes, muy, muy, muy animado. Has empezado la emisión y eso me alegra el alma. No te pido canción, solo decirte que aquí estamos oyendo y bailando al ritmo de la música. Abrazo fuerte. Dicen que la música baja el cortisol y sube la autoestima. Gracias por la dosis. Besos. Un saludo y gracias a ti por elegirnos y por estar ahí. Bueno, nos gusta que te guste las canciones que van sonando y desfilando por aquí. Y si hay algo que os apetece, pedirlo a través del WhatsApp de la radio.

Aquí sigo, acompañándote en Radio Pomar, Badalona 101.2, y llega Ángeles Arboleda. La semana pasada, el sábado pasado, te presentaba este su nuevo tema, Lo que un día fuimos, y recordarte que el miércoles 22 de julio también hablaremos con ella aquí en Radio Pomar. Bueno, ¿cómo estamos? Lo compartimos contigo, este bonito tema.

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0: que están de resaca. Bueno, suele ocurrir a veces los sábados, los domingos. De resaca es la nueva propuesta musical que nos ofrece Javi Medina y Juan de Bell. Nos envían mensajes un oyente que tenemos en Huelva, el amigo Nico. Un saludo, amigo Nico. Gracias por escucharnos. Gracias por elegir la sintonía de Radio Pomar. Radiopomar.es. Desde cualquier parte del país y del mundo, ahí estamos para ti. Y también en la FM en el 101.2.
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0: Y ahora quien llega son Natalia y Maca.

0: Así suena este 18 de julio, este sábado, tu Radio Pomar. Natalia y Maca, ¿cuánto daría?
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0: Tengo mensajes en el WhatsApp de la radio, tengo audios que enseguida escuchamos, competiciones musicales, y me parece que también tenemos a alguien al teléfono. Buenas tardes, ¿quién nos llama?
1: Hola, buenas tardes, Jaime.
0: Hola, ¿con quién hablo?
1: Con Araceli.
0: Araceli, ¿qué te cuentas?
1: Pues mira, me cuento poca cosa. Estoy aquí delante del ventilador porque hace mucho calor.
0: Sí, bueno, es que hace días, para no separarse del ventilador, donde va uno, va el ventilador con...
1: Sí. Y a rato de tenerlo puesto, el aire ya sale caliente.
0: Sí.
1: Yo ya he hecho mano del aire, ¿sabes? Y cuando ya se refrigera todo, pues luego vuelvo a poner ventilador y así estoy todo el día.
0: Muy bien, pues nada, al lado del ventilador, sin separarse de él, y al lado de la radio.
1: Exacto, la radio no falta, ¿eh?
0: Intuyo el motivo de tu llamada, pero cuéntame, ¿qué tú mandas, Araceli?
1: Sí, verdad que sí, es que eres listo, ¿eh, Jaime?
0: Bueno, alguna cosa me entero.
1: Sí, no, que es el cumpleaños de Ángeles.
0: Sí, de Ángeles de Sabadell, es su cumpleaños hoy.
1: Es su cumpleaños hoy, digo, pues la voy a felicitar.
0: Claro.
1: Y le voy a dedicar una canción.
0: Claro,
1: por su cumpleaños.
0: Yo he estado a punto de decir felicidades, Ángeles, pero digo, a ver si hay alguien que seguro se pone en contacto con nosotros y le dedica una canción. Ha sido tú la primera. ¿Y qué canción quieres regalarle por su cumpleaños, Ángeles?
1: Pues mira, le vamos a regalar uno de Ginés, que tanto le gusta.
0: ¿De Ginés? ¿Cuál le ponemos?
1: La que sea, a ella le gustan todas.
0: ¿Cualquier canción de Javier Ginés?
1: Sí, una de Javier Ginés, y le pones un poquito de cumpleaños feliz.
0: Claro.
1: Yo espero que ya esté un poquito más recuperada de lo que tenía de
0: problema. Ay, del dolor de muelas. Del dolor de muelas.
1: Luego hablé con ella.
0: Ya. Bueno, pues espero que esté disfrutando del cumpleaños, que cumpla muchos años más. Le regalamos de tu parte y de parte de todo el equipo de Radio Pomar esta canción tan bonita que has elegido, de Javier Ginés.
1: Muy bien, Jaime.
0: Cuídate, sí, y no bien, te separes del ventilador,
1: del
0: aire acondicionado. Venga. Tú ahí a su vera.
1: Buen fin de semana.
0: Que seas muy feliz, Araceli. Venga, un beso grande.
1: Gracias.
0: Adiós, guapetona.
1: Venga, adiós.

0: Adelante, versión de Nayara. Luego los chicos de Operación Triunfo, no me acuerdo qué edición, hicieron una versión del tema. Vamos a escuchar este audio. Hola, buenas tardes.
1: Hola, Jaime, buenas tardes. Mira, soy María del Pilar, de aquí de Santa Coloma.
0: Hola,
1: te
0: hola.
1: Mando un besazo muy fuerte.
0: Gracias.
1: Y si me puedes poner la canción tuya y mía, te la agradezco, ¿vale? Venga, un besito. Adiós, Jaime. Buenas tardes.
0: Un saludo. Y además esta oyente, María Pilar, desde Santa Coloma de Gramenet, también pone en el WhatsApp, además del audio, me pone y felicitats a Mercedes de Cubellas. ¿Es su santo? Su santo es en septiembre, su cumpleaños. Dice, felicidades a Mercedes de Cubellas. Desde aquí también, felicidades a Mercedes de Cubellas. A ti un besote grande, María Pilar, de Santa Coloma de Gramenet. Y tu canción, mi canción, nuestra canción es esta.

0: Soy una feria, Gracia Montes. La canción nos la pedía María Pilar de Santa Coloma de Gramanet para su gran amiga Mercedes. Dice, no es su cumpleaños ni nada que celebrar, solamente celebramos nuestra amistad, que somos amigas. Para Mercedes de Cubellas, para ti, María Pilar, un besote grande. Gracias por el audio y sobre todo gracias por escucharnos. ¿Sabes qué hora es? La 1:38.
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Felicidades para todos los que hoy estáis de cumpleaños, en especial para Ángeles. Es Cáncer, signo sensible, lunático, muy... bueno, un signo muy chulo. Muy chulo, ¿verdad que sí, Ángeles? Espero que lo estés pasando muy, muy, muy bien. De parte de tu gran amiga Araceli, una canción de Javier Ginés. Y de parte de todo el equipo de Radio Pomar, felicidades. Y aquí tienes esta canción para ti. Te la envolvemos en regalo. Y espero que te guste.

0: Sonando Lunares de Javier Ginés, porque es el cumpleaños de Ángeles de Sabadell. Así nos lo ha contado su gran amiga Araceli de Sabadell. Muchas felicidades. Y tengo por aquí más audios, más mensajes con más peticiones. Vamos con ello.
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0: El WhatsApp de la radio es el 630-72-76-70 y me envían este mensaje. Hola.
2: Hola, Jaime. Me encanta oír.
0: Vamos a escucharlo.
2: Hoy me gustaría... Hola, Jaime.
0: Hola.
2: Me encanta oírte. Soy Maica de Casallemas.
0: Gracias, Maica.
2: Hoy me gustaría oír una canción de Rosalén que se llama La Lirio. No sé si la tendrás por ahí. Si no, pues una del barrio. Cuéntame, por ejemplo. Bueno, te deseo buen programa y ya te digo, me alegra oírte, aunque
0: gracias.
2: No envié muchos WhatsApps, pero...
0: ¿Por qué?
2: Intento estar aquí siempre que puedo.
0: Gracias.
2: Venga, un abrazo.
0: Eso es lo más importante, que estés ahí al otro lado de Radio Pomar, escuchando nuestra programación, nuestras canciones. Y el primer tema que me pides no lo he localizado. Lo que sí que tengo listo y preparado para ti, para compartir con toda la audiencia, es este tema del barrio. Cuéntame.

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2: Tan solo 9 minutos, serán las 2 de la tarde. Vamos con una novedad, pero hay que especificar. Es una canción que ya conoces, es una canción que en su día fue un éxito en las voces de Andy y Lucas. La canción la escribió precisamente Andy y ahora la ha grabado junto con otra artista. En este caso, la canción en esta ocasión la comparte con Shakira Martínez y es una canción homenaje a Marta del Castillo. La canción es Pido la Palabra y presentamos esta novedad musical.

0: Aquí sigo acompañándote hasta que sea las 5 de la tarde. No desconectes. Saludos, acabas de llegar. Feliz tarde si estás comiendo, preparando la comida, trabajando, currando, conduciendo. Siempre con la compañía y en la sintonía de Radio Pomar. El teléfono de la radio, siempre a tu disposición para que me llames y me pidas tu canción favorita. El teléfono es el 93-465-7776. Si quieres darnos un poquito de envidia diciendo que estás en la playa, tomando el sol, disfrutando de un baño ahí en la playa, nos envías un audio o un mensaje de voz. Y también puedes pedirnos una canción o hacernos cualquier sugerencia al WhatsApp de la radio 630-72-76-70. Seguimos.
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0: Y mientras escuchamos esta canción de Barrio Sur, Luna Gitana, tengo llamada. Hola, buenas tardes.
1: Hola, buenas tardes.
0: Hola, ¿con quién hablo?
1: Con Mari Sabadell.
0: Mari, ¿cómo estás?
1: Bien, bien.
0: Sí, ¿cuál es el motivo de tu llamada? ¿Qué canción quieres y a quién se la dedicamos?
1: Se la dedico a la Ángeles en especial, porque hoy es su gran día, su cumpleaños.
0: Claro, y se merece una canción.
1: A ver si me puedes poner Javier Ginés,
0: sí.
1: Cumpleaños feliz.
0: Javier Ginés, cumpleaños feliz. Eso está hecho como ha sonado en hace muy poquitos minutos. En un ratito te pongo la canción. Oye, ¿y Ángeles ya te ha invitado algo por su cumpleaños?
1: Estamos en ello.
0: Estamos en ello. Así me gusta, así me gusta. Di que
1: la
0: sí.
1: Amiga Araceli también la saludo.
0: Claro que sí. Oye, un beso grande, a disfrutar del fin de semana
1: que
0: y ahora...
1: Que lo pase muy bien en su día, porque luego lo pasará bien con su familia. Y que lo pase bien, ahora está en la peluquería.
0: Estoy seguro de que...
1: guapa.
0: Estoy seguro de que lo pasará muy bien. Bueno, más guapa, más guapa, más guapa.
1: Sí, sí.
0: Oye,
1: ya
0: Mari...
1: Ya tiene un año más.
0: Claro que sí. Oye, un beso grande y enseguida ponemos a Javier Ginés. Cuídate mucho.
1: Gracias.
0: Adiós, Mari. Buenas tardes. Adiós.
1: Buenas tardes.
0: Adiós.

Esta es una nueva versión, versión remix de estos rayos de sol que viene muy bien para esta época de verano. Henry Méndez, Juan Magán, Chino y Nacho y Lucra. Rayos de sol, versión remix 2026. ¿Tú qué tal lo llevas? ¿Qué tal el sábado? ¿Qué tal la vida?

0: Aquí lo intentamos, que no se diga estar tan contentos y transmitir esa alegría y esa positividad a todos vosotros, a todos los oyentes. Vamos a escuchar más audios que me enviáis al WhatsApp de la radio. Hola, amiga. Buenas tardes.
1: Buenas tardes.
0: Hola.
1: A ver, Radio Puma lo escucho yo día, noche, de madrugada.
0: Como tiene que ser.
1: Y ahora tu voz ya llevo tiempo escuchándote. Que tenga un buen fin de semana.
0: Gracias, muy amable.
1: Vale, y me pone la canción la que quiera. Si no me conoce, yo soy Carmela de la Tachonera.
0: Carmela de la Tachonera, un saludo desde el distrito de Horta Guinardó. Ahí está esta amiga, también para usted todo lo mejor. Le vamos a dedicar una canción, le dedicamos todo el programa. Y esta canción de Julio Iglesias.

0: Para Carmela de la Tallonera, que además el jueves estuvo de santo. Felicidades a todas las Cármenes. No estuve aquí el jueves, así que felicidades para todas ellas. Y para usted, Carmela, felicidades desde la Tallonera. Nos escucha. Y ahora vamos a complacer la petición que nos hacía la amiga Mari.
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0: Nos ha llamado Mari desde Sabadell para felicitar a Ángeles, que está en la peluquería poniéndose más guapa de lo que es, para celebrar con su gente, su familia, el día de su cumpleaños. La amiga Mari para Ángeles, para su amiga Araceli. Vamos a escuchar esta canción de Javier Ginés, Felicidades en tu cumpleaños. ¡Ole! ¡Ole!

0: Felicidades en tu cumpleaños.
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La canción que acabamos de escuchar de Javier Ginés era para Ángeles de Sabadell, que hoy, 18 de julio, está de cumpleaños, y la canción la pedía su amiga Mari. Tenemos más canciones que compartir, mucha tarde por delante, y espero que si quieres una canción, si quieres pasarlo bien, te quedes aquí en nuestra sintonía, y si quieres pedirnos un tema, si lo quieres para ti o dedicársela a alguien especial, que te pongas en contacto con nosotros. Te recuerdo el teléfono de la radio, 93 465 77 76. Y ahora, ritmo de tango, llegan Ríos de Gloria, Desafíame.

0: Ríos de Gloria, tercer trabajo discográfico. Entonces el dúo estaba formado por Gloria Gómez y Michel Lara. Con este Desafíame llegamos a las 2:17 minutos.
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0: Teléfono de la radio, me llamas, me cuentas y me pides lo que tú quieras, una canción sobre todo. Llega Agustín Pantoja, teléfono de la radio 93 4 65 77 76.

0: escoltant el Siderland, tutu, turu. 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Gracias por elegirnos y gracias por dejarme hacerte compañía. Vamos a escuchar un audio.
1: Hola, muy buenas, Jaime. Que tengas una buena tarde y que nosotros lo veamos, que se suele decir. Oye, ¿me puedes poner de Manuel Carrasco?
0: Claro.
1: Tengo el poder. Hace días que no escucho a Manuel Carrasco y me gustaría escuchar esta canción. Un abrazote fuerte, gracias.
0: Gracias a ti por el mensaje, por escucharnos. Aquí tienes tu canción, que no se diga.

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Esto no para, una canción tras otra. Llega Rosana muy bien acompañada por Jesús Navarro de Reik. Y luego vamos a una petición que nos hacen a través de un audio. Buena tarde.

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1: Aquí sigo acompañándote en la sintonía de Radio Pomar Badalona. Son ahora mismo las 2 de la tarde, 35 minutos. Momento de escuchar este audio. Hola, buenas tardes.
2: Hola, Jaime. Soy la Paqui de la Trini.
1: Hola, Paqui.
2: Nada, para desearte un buen fin de...
1: Gracias.
2: Bueno, que hace días que no hablamos, que no te escribo ni nada. Bueno, yo te pido una de Bisbal, la de esta ausencia. ¿Vale? Un beso grande desde aquí, desde la Trini.
1: Gracias, un saludo. Gracias por escucharnos, por tu audio. Y aquí tienes tu canción, disfrútala.

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1: Era la amiga Paqui desde La Trinita quien nos ha pedido la canción que acaba de sonar de David Bisbal. Y llega Abigail, Oro y Plata. ¿Lo escuchamos?

0: Clásicos italianos que le vienen como anillo al dedo a Sergio Dalmatú. Un clásico de Umberto Tozzi. Con esta canción llegamos a las 2 de la tarde, 47 minutos. Prepárate que enseguida llega Inma Serrano y sus cantos de sirena.
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También pasando por aquí, por Radio Pomar, La Alicantina, Inma Serrano con este Cantos de Sirena. Estamos a sábado, es 18 de julio. ¿Quieres saber qué ocurría un día como hoy?

Tal día como hoy era un 18 de julio de 1966, los 40 principales iniciaban sus emisiones oficiales en la radio. Su primer número uno fue la canción Monday Monday de Te Mamas Ante Papas. También era un día como hoy del año 1964, se inauguraba oficialmente los estudios de Prado de Rey de Televisión Española. Era el nuevo centro que supuso un salto tecnológico gigantesco para la televisión en nuestro país. Y un día como hoy, de hace 7 años ya, Omar Montes, el cantante, se proclamaba ganador de Supervivientes. El cantante logró 200.000 euros de premio gracias al apoyo del 53,7% de la audiencia. Y también comentarte que un día como hoy, del año 36, el general Franco, máxima autoridad de la Comandancia General de Canarias, firmó la declaración de estado de guerra tras una sublevación militar dirigida contra el gobierno constitucional de la Segunda República. Cosas que ocurrían un día como hoy, era un 18 de julio, y le seguimos poniendo música a la vida, le seguimos poniendo música a esta tarde de sábado. Por cierto, saludos, acabas de llegar.

Y si quieres una canción, me llamas o me envías un audio. Ahora llega Miguel Bosé, muy bien acompañado por Bimba Bosé, como un lobo.

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2: Llegamos a las 3 de la tarde, vamos a saber qué ocurre en nuestro país y en el resto del mundo y después sigo acompañándote aquí en la sintonía de Radio Pomar hasta que sean las 5 de la tarde. Así que no desconectes, no te vayas muy lejos, que regresamos enseguida.
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Gracias por elegir la sintonía de Radio Pomar 101.2. Me quedo contigo hasta las 5 de la tarde y me haría mucha ilusión que tú siguieras conectado a nuestra sintonía para no perderte canciones como esta. Llega José Vélez.

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1: El teléfono para pedir canciones, te lo recuerdo, es el 93465-7776. Y después de José Vélez llega Paloma San Basilio.

0: Y vamos al teléfono, alguien nos llama para pedir una canción. Buenas tardes.
1: Hola Jaime, buenas tardes.
0: Buenas tardes, ¿qué tal? ¿Quién eres? ¿Con quién hablo?
1: Soy Antonio de Vilanova y la Geltrú.
0: Antonio, ¿y qué puedo hacer por ti? ¿Qué te apetece en este sábado? Cuéntame.
1: Mira, no sé si tienes alguna canción de Marina, que voy a ser de las Marinas.
0: Ah, mira, no lo sabía. Si hay alguna Marina en nuestra sintonía, felicidades. ¿Tú conoces alguna Marina?
1: Sí, mi madre era Marina, por eso lo sabía.
0: Ah, tu madre. Perfecto. Oye, voy a buscar...
1: Pero es que no sé ninguna de memoria ahora, sin memoria no sé ninguna ahora. Y si tienes alguna, en el ordenador, que sabe alguna, me da igual la que tengas.
0: Bueno, buscamos alguna canción dedicada a las Marinas, en memoria de tu madre. La ponemos enseguida. ¿Y qué tal? ¿Cómo lo llevas? ¿Cómo va la vida, Antonio? ¿Todo bien?
1: Bien, aquí mucho calor. ¿Por ahí también en Badalona? ¿También?
0: Por aquí mucho calor. 32 grados tenemos en el exterior ahora y me imagino que ahí en...
1: En Vilanova 35, 36 también, por ahí también.
0: En Vilanova y la Geltrú más o menos hace la misma temperatura. Oye, te busco la canción y te la pongo enseguida, Antonio.
1: Venga, gracias, Jaime.
0: A ti, cuídate. Buenas tardes.
1: Venga, hasta luego.
0: Adiós, gracias.
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0: Buscamos la canción que nos ha pedido el amigo Antonio y... De Antonio a Antonio, Juan Antonio. No te echo de menos, bueno, es lo que dice él. Yo sí que te echo de menos, y mucho.

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Coti per coti, teti, ets pasando por aquí, por el 101.2, por tu Radio Pomar. Fin de semana, tarde de sábado, compartiendo canciones y complaciendo peticiones. Nos ha llamado hace un instante el amigo Antonio desde Vilanova y la Geltrú, desde donde nos contaba este oyente, hace también mucho calor. Nos contaba este oyente, el amigo Antonio, que su madre se llamaba Marina. Hoy, 18 de julio, es el santo de todas las marinas y nos pedía una canción dedicada a su madre y a todas las marinas. Y gracias a mi secretaria Mari Gema, es que hay una canción que dice Marina, Marina, Marina, pero solamente el estribillo y solamente dice Marina en castellano. Lo demás es en inglés, incluso hay versiones en italiano. Pero buscando, Mari Gema me ha encontrado esta canción. Para ti, Antonio, y para todas las marinas.

0: Marina, Marina, ahí estaba la canción que nos ha pedido este oyente, el amigo Antonio, desde Vilanova y la Geltrú. Además, nos ha contado algo que yo, por lo menos, hoy desconocía. Hoy hay que felicitar a todas las marinas, es su santo. Así que desde aquí, felicidades. Hoy que también es el Día Internacional de Nelson Mandela. Hoy es su día porque nacía un día como hoy, un 18 de julio. También es el Día de la Vaquita Marina y Día Mundial de la Escucha. Seguimos aquí en la sintonía de Radio Pomar, esperando más llamadas, más comunicaciones y más peticiones a través del teléfono del directo. ¿Qué te apetece? ¿Qué te gustaría escuchar?
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0: Teléfono de la radio, te lo recuerdo ya que estoy aquí. No me cuesta nada decirte que el teléfono del directo es el 93 4 65 77 76.

Me envía un mensaje un oyente, claro que sí. Si a mí se me olvida o se me pasa algo, ahí estáis vosotros para recordarlo. Me dice un oyente a través de un WhatsApp, dice: Jaime, ¿no te acuerdas de la cantautora Marina Rosell de Figueras? Un saludo de Juan, me haces mucha compañía, claro. Y Marina Heredia, hay un, bueno, alguna que otra cantante que también se llama Marina. Gracias por recordármelo, amigo. Y aquí sigo, acompañándote.

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5: Y por aquí pasan y suenan tus canciones favoritas y también pasan tus artistas preferidos. 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

Me envían un mensaje al WhatsApp de la radio, preferentemente, preferimos audios, notas de voz para oíros. Pili, desde Las Corts, Barcelona, me pide una canción para su madre, María, que hoy, 18 de julio, está de cumpleaños. Dice que quiere dedicarle la canción Obsesión de Ana Gabriel. Felicidades para tu madre María y a ti un besote grande, Pili.

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1: Ahí estaba la canción que nos pedía Pili para su madre María, que hoy, 18 de julio, cumple años. Felicidades. Y tengo también al teléfono a otra cumpleañera. Buenas tardes, buenas tardes.
2: Hola, buenas tardes, Jaime, ¿qué tal?
1: ¿Qué tal tú? ¿Cómo sienta cumplir un añito más?
2: Muy bien, toda la mañana que vamos, no me da el móvil, me echa humo de felicitaciones, personas que artistas que me saludan.
1: Qué bonito,
2: bueno,
1: ¿no?
2: Por todo, muy bonito, por otra radio que me han saludado, grandes amigos que tengo.
1: Bien, pues
2: y
1: nada.
2: Bueno, y en Radio Pomar, por supuesto, también.
1: Claro que sí, te ha felicitado Araceli, te ha felicitado sí. Tu amiga Mari, que nos ha contado que estabas en la peluquería.
2: Sí, yo estaba en la pelu y he visto que se ha salido, pero no, si luego cuando me ha dicho, cuando ha entrado, como estábamos escuchando, pues ya lo he escuchado.
1: Qué bien, bueno, ¿y cómo lo llevas? ¿Cómo lo estás pasando el día de tu cumpleaños?
2: Muy bien, sí, muy bien, contenta y feliz. Y luego claro. A la tarde, pues con mis hijos, a celebrarlo y muy bien. Y mañana, pues quisiera ir también a celebrarlo con Javier Ginés, que viene a una fiesta de aquí de Sabadell, de San Julián, y quisiera ir allí a pasar la tarde.
1: Qué bien, porque los cumpleaños hay que celebrarlos siempre, siempre hay que celebrarlos. Bueno, y te han dedicado precisamente canciones de Javier Ginés, y ahora, no sé, lo que te apetece, tú mandas, tú eliges.
2: Pues mira, ahora te voy a decir que ya que me estás regalando este bonito programa y tu bonita voz, pues regálame una canción, ¿tú?
1: No, tú di a alguien.
2: Pero
1: que
2: a mí si a mí me gustan todos, ya sabes que me gustan todos los artistas, los sigo a todos. Bueno, casi todos, claro. Es que me gusta todo.
1: Bueno, te pongo una canción, ¿me dejas a mí?
2: Claro que tú me la regalas.
1: Yo
2: te regalo.
1: Te regalo una canción a ver si te gusta, ¿te parece?
2: Sí, yo quiero que me regales. Me hace ilusión que me la regales.
1: Vale, pues te pongo una canción, ya la tengo en mente, para ti, para tu familia y para tus amigas y amigos.
2: Sí, y hoy también es el cumpleaños de Marilú, de San Pau.
1: Ah, no lo sabía.
2: Ayer me lo dijo, ayer y antes de ayer me lo estaba diciendo por audio, porque tengo el placer de tener su contacto.
1: Sí.
2: De la pandemia, mira. Y también me pasa que tengo mucho WhatsApp que todavía no he abierto, pero bueno, me saludó y me felicitó, y yo la felicito a ella, que es su cumpleaños.
1: Felicidades, mira, no lo sabía. Felicidades para ella, para Mariluz, en su cumpleaños. Que de vez en cuando sí que veo que envía mensajes aquí en la radio, pero el otro día envió un mensaje el domingo, que no hay, por la mañana, que no hay nadie aquí, y algún mensaje ha mandado, le dices que felicidades de mi parte y también para ella la canción que vamos a poner, ¿de acuerdo?
2: Sí, yo le dije ayer, porque me estuvo explicando algo, le dije... Recuerda que todo lo que te escribí y te expliqué de Jaime. Jaime está de lunes, martes, miércoles de 4 a 7.
1: Claro, claro.
2: Y sábado de 1 a 5, que yo lo voy a llamar. Le he dicho hoy que yo te voy a llamar para
1: felicitarme.
2: Entonces se lo he explicado otra vez. Yo ya no sé, le he dicho... Dice que habló con Juan. He hablado yo con él. Pero
1: no
2: le he dicho... Es que, claro, Juan está a otro horario, Mariluz.
1: Claro, claro.
2: Y le he explicado otra vez, porque además
1: bueno, no
2: tiene ya todo apuntado.
1: Bueno, no pasa nada. Seguro que cualquier tarde nos llama y hablamos con ella. Oye, felicidades y que acabes de pasar un bonito...

Solo dedicamos esta canción a gente especial, como Ángeles de Sabadell, que hoy cumple un añito más. Es Saraima, hay algo especial en ti. Venga, adelante. Hugo Salazar, pasando también por aquí, por el 101.2, por Radio Pomar. Saludos, acabas de llegar.

0: Lo conocimos en la segunda edición de Operación Triunfo al sevillano Hugo Salazar, que nos ha prometido una tarde hablar con nosotros, saber cómo está. Además de cantante, también es nutricionista y la verdad que le va muy bien. Hugo Salazar, Adivina Adivinanza. Con esta canción llegamos a las 3 de la tarde, 51 minutos. En 9 minutos serán las 4 de la tarde. Y esta es la reacción de esta oyente, de la amiga Ángeles, a la canción que le hemos dedicado.
1: Hola, Jaime.
0: Hola.
1: Soy Ángeles de Sabadell y te doy las gracias. La canción me ha encantado. Es preciosa, preciosa. Yo siempre te digo lo mismo, que tienes muy buen gusto para la música. Gracias por ser como eres y por estar ahí.
0: Gracias.
1: Un abrazo
0: a ti,
1: Jaime.
0: Felicidades y que acabes de pasar un bonito día.
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Y si quieres más música, si quieres seguir pasándolo bien, no desconectes y sigue aquí en la sintonía de Radio Pomar. Volvemos a conectar con la información y después seguimos hasta las 5 de la tarde. Vamos a llegar a las 4, tiempo de información con Jeans, estas jovencitas mexicanas versionando este clásico de Marta Sánchez, Arena y Sol. Wow, wow.

0: Hola, hola. Saludos desde Radio Pomar, desde el 101.2.
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0: Comenzamos nueva hora, son las 4 de la tarde, 4 minutos contigo hasta que sean las 5. No te muevas del dial, no te muevas de ahí. Vamos a comenzar nueva hora con un audio.
2: Hola Jaime, buenas tardes.
0: Hola.
2: Mira, quería una canción que se llama Mala Fama, me han hablado mucho, y es de una chica que se llama Dana Paola.
0: Sí.
2: ¿Qué la tendrías, por favor?
0: Claro.
2: Muchísimas gracias.
0: Gracias a ti, y aquí tenemos la canción que nos solicita esta oyente, Dana Paola, Mala Fama.

0: Ahí estaba Dana Paola, Mala Fama, canción que nos pedían a través de un audio en el WhatsApp de Radio Pomar. Y recibo otro mensaje, otra petición musical. Enseguida la leemos y escuchamos la canción que nos sugieren.
1: Tan, tan, tan contentos en Radio Pomar.
0: Me envían un mensaje al 630-72-76-70. Dice, Jaime, ¿puedes poner Merche si te marchas? Soy Juan, perdona si no te llamo. Juan, para mí lo importante es que estés tú bien, que estés ahí al otro lado. Bueno, si de vez en cuando nos llamas, mejor que mejor. Pero si prefieres enviarnos mensajes, nosotros lo que vosotros os apetezca y sin obligación ninguna. Juan, gracias por estar ahí, por tu mensaje. Y aquí tienes la canción que nos sugieres, la canción que te apetece escuchar, Merche.

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1: Vamos al teléfono. Buenas tardes. ¿Quién nos llama?
2: Buenas tardes.
1: Hola, Pepito.
2: ¿Cómo estamos?
1: Yo bien. Pepito, que nos llama desde Santa Coloma de Gramanet y quiere contarnos que ha perdido la cartera. ¿Es así, Pepito?
2: Sí, la cartera que alguien tira el metro y todo.
1: ¿Y cuándo ha perdido la cartera?
2: El lunes.
1: El lunes. ¿Y nadie se ha puesto en contacto con usted?
2: No me ha llamado nadie, no me ha dicho nada.
1: Vaya, porque, hombre, si en la cartera viene sus documentos, el documento nacional de identidad, me imagino que alguien la podría depositar en la policía y que la policía se ponga en contacto con usted. ¿O tenía algún teléfono en la cartera o algo para localizarle?
2: Sí, lo tenía en la cartera, me llamo José Cobacho.
1: Bueno, pues a ver si alguien se pone en contacto con usted. ¿Dónde perdió la cartera, Pepito?
2: No lo sé, no me acuerdo.
1: No lo sabe. Bueno, a ver si encuentra la cartera.
2: Sí, a ver, tengo suerte.
1: Claro, sobre todo por si tiene toda la documentación, pues sería importante que la recuperara, porque de tener que hacer de nuevo toda la documentación, el carné, etcétera, etcétera, es un poco engorroso. Así que del lunes que la perdió, no sabe nada de la cartera.
2: No me llama nadie, la policía tampoco, no era.
1: Bueno, a ver si alguien encuentra la cartera que ha perdido este oyente. Yo espero que la próxima vez que nos llame me diga que ha recuperado la cartera con la documentación. ¿Y quiere que le ponga una canción, Pepito, que le apetece?
2: Sí, la canción Viva España, Jueves Mañana España.
1: ¿La canción de Viva España, cuál, la de Manolo Escobar?
2: Sí, Viva España.
1: Vale, la ponemos enseguida. A ver si recupera la cartera. Pepito, un abrazo, un saludo.
2: Un abrazo, buenas tardes.
1: Adiós, a ver si hay suerte. Hasta luego, adiós.

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0: Enseguida le ponemos una canción a este oyente, al amigo Pepito, que ha perdido el lunes la cartera con documentación y no la ha encontrado. A ver si hay suerte, Pepito, enseguida le dedicamos una canción, pero antes llega Sebastián Yatra.
1: Es una voz.

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2: 4 de la tarde, 20 minutos.
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Desde Santa Coloma de Gramanet nos ha llamado el amigo Pepito a ver si encuentra la cartera con toda la documentación. Ya nos mantiene informados, nos va contando Pepito. Y aquí tiene la canción que nos pedía de Manolo Escobar, y viva España.

Ha sido el amigo Pepito desde Santa Coloma de Gramanet que nos ha pedido la canción que acaba de sonar de Manolo Escobar. Llega Eva Santamaría.

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2: guay. Me envían un mensaje, dice: hola, buenas tardes, un feliz sábado para ti y para toda la audiencia. Enhorabuena por tu lindo programa. Hoy me gustaría escuchar canción Cántame un paso doble español de Julio Madrid. Muchas gracias, soy José Antonio desde Miami. Dice: ha llegado el momento con el que soñábamos, dos campeonas del mundo frente a frente. A ver quién gana finalmente esa Copa del Mundo, España o Argentina, Argentina o España. Gracias, amigo, por escucharnos, gracias por enviarme el mensaje, y aquí tienes esta canción de Julio Madrid.

Ahí estaba el gran Julio Madrid, gracias a este oyente que nos escucha desde Miami. El amigo José Antonio, un saludo y ojalá el lunes, cuando comience a las 4 el programa, pueda decir que ha ganado el Mundial de Fútbol la selección española. Ojalá que sí. Suerte para los dos equipos. Y vamos a seguir complaciendo más peticiones musicales. Me envían un mensaje, lo leo. Dice, hola, soy Esther, primer mensaje que te envío. Dice, pero te escucho desde hace poco. Para mi marido y para mi hijo quiero que me pongas una canción de Manuel Lombo. Esther, gracias por tu mensaje y aquí tienes la canción que hemos elegido de Manuel Lombo para ti y para tu familia, que espero que te guste.

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1: Y vamos casi recogiendo, en menos y nada, en poco más de un cuarto de hora, tendré que decirte adiós, pero antes escuchamos esta canción de Bravo. Sabes que nos representaron en el Festival de Eurovisión en 1984, recuerdo que el miércoles...

0: ¿Para qué? Ahí estaba Blas Cantó.
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0: Sí, ha estado guay estar contigo una tarde más. Comenzábamos a la 1 de la tarde y ahora rozando las 5, tengo que decirte adiós. Sigue disfrutando de la vida, de la música y de tu Radio Pomar. El lunes a las 4, aquí me tienes. Y ojalá que comience el programa diciendo que ha ganado, que ha vencido, que es campeona del mundo por segunda vez la selección española de fútbol. Te lo contamos el lunes, lo dicho, a disfrutar del fin de semana y sigue en el 101.2 en Radio Pomar. Nos marchamos hoy con Marta Sánchez. Adiós, buena tarde.

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